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1: ¿Te lo imaginabas?
2: Ya no me lo imaginaba.
1: Ya no es una vuelta por la ciudad, bro.

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3: Como ustedes saben, las votaciones de este año serán diferentes. El estudiante que acumule la mayoría de los seguidores será coronado rey y reina del baile. 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
1: Entonces, ¿qué?

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1: Noticia de última hora. 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
1: Otra más de las cumbias originales, sus compas de Fuerza Régida y Grupo Frontera. Vuélvele a marcar, compa Carlos.

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1: Cabina de Radio Tía, qué gustazo saludarlos. Martes 8 de septiembre, un beso y un abrazo para todos mis clientes que en estos momentos ya están en Almacenes Tía. ¿Cómo han estado? ¡Bienvenidos! Y a mis compañeritos de las diversas sucursales, ¿cómo han estado también ustedes? ¡Qué gusto saludarlos! A mis compañeritos de Date el Gusto, un abrazote fuerte. ¿Dónde están? ¿Dónde están? Que no se ven mis amigos mercaderistas. A ver, ¿dónde están mis amiguitos mercaderistas? En alguna parte de Almacenes Tía tienen que estar.
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1: Bien, son las 10 de la mañana con 10 minutitos. Vamos a empezar con muy buen ritmo esta mañana en Radio Tía. Su amiga de siempre, Shirley Bravo, le saluda. Oiga, ayer de verdad.
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1: pobre. ¿Qué lunes más perezoso el de ayer? Alguien decía, todo el mundo odia el lunes. Debería ir a terapia el día lunes porque es odiado por todos. Yo le decía a la otra persona, ¿quién le gustará los lunes? No sé, de repente alguien que tenga libre el día lunes, que lo espera con tanta ansia, no sé.
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1: En todo caso, ya estamos, gracias a Dios, vivos. Un día más de vida que nos concede nuestro creador. 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Por acá, a ver, acá tengo saluditos. Hola, buenos días, Radio Tía. Me ayudaría complaciéndome con la canción Esta Noche Me Emborracho de la Mosca. Oye, estamos martes, pórtate serio. Pórtate serio, ¿cómo no? Pues, muchacho, que esta noche me emborracha. Muy buen tema de la mosca, ¿eh? Muy buen tema de la mosca.
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1: 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Por acá, buen día, ¿me puede ayudar con un saludo para el grupo de reposición de la sucursal 134? Por supuesto, liderado por el compañero, el sargento Canto. Quevedo, un saludo también a la gente de Quito que por acá me escribe. ¿Dónde está mi amiguito de Quito que no me ha escrito? A ver, ¿dónde está mi amiguito de Quito? ¿Dónde está mi abrazo gigante en la distancia? A ver si se me reporta. Bueno, así empezamos esta mañana, 10 y 13 de la mañana. Un poquito de salsa choque, ¿te parece? Para que empieces a mover el esqueleto, ¿ok? Vamos. Paguán, paguán, saca la patineta.

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3: Ya se me está reportando la gente. Saluditos en Plaza Tía Bastión al asistente de ventas, María Estefanía. La señorita Natalie también está bien activa. Un saludito a la señorita Petita y Marquitos, el mejorcito. Al señorito Marquitos. A ver, señoritas y señoritos, pónganse a bailar.

0: Benito, el mejor inventarista de la tienda, don Argenis Valero. Alias el contador más rápido del oeste, le pone ahí.
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0: Saludos, saludos a toda la gente de Los Ríos, la 121.

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0: los conciertos no dejan de faltar en el Ecuador, en Guayaquil, en todas partes. Y esta vez se van a unir tres referentes del pop ecuatoriano para cantar los himnos también de toda una generación. ¿De quién estoy hablando?
1: Cariño.
0: De Audi, Douglas Bastidas y Omar Galindo. Corazón también, sin. Que compartirán escenario por primera vez en el show Eternity, que se realizará el 25 de septiembre en la ciudad de Guayaquil. Y es que la propuesta busca revivir los grandes éxitos que marcaron a toda una generación y que siguen formando parte de la memoria musical ecuatoriana. Este espectáculo reunirá canciones de Tranzas, Van Mozart y Audi. Omar Galindo además aclaró que nunca se alejó de la música y durante estos años él continuó trabajando como compositor y productor también. Asegura haber creado más de 500 obras. Ahora, la gente de la sierra, la acogida ha sido tan positiva que ya existen pedidos también para llevar el show a Loja, Cuenca y Quito, con la posibilidad también de convertirlo en una gira nacional. Es que es inevitable, Douglas Bastida, ¿quién no escuchó Tranza? Van Mozart, cuando fue vocalista Omar Galindo, ¿quién no cantaba esas canciones de Omar Galindo? Cuando estaba en Van Mozart, ¿quién no? Ni Audi ni que se diga, que con su canción, Tres Notas, la primera que sacó, oiga, duró tiempísimo en los top 10 de las radios ecuatorianas y también en los programas de televisión. En ese tiempo sí habían programas de música también. Yo recuerdo el top ten de Bernard, el show de Bernard. Ahí googlea que era el show de Bernard. Audi con su canción Tres Notas duró semanas, porque lo hacía los días viernes este top ten. Duró meses. Tres Notas era pero lo mejor en ese tiempo, y todavía continúa armando roncha Audi con esta canción. Porque yo sí me anotaría para ir a cantar estas canciones con estos hombres. Y con Douglas Bastidas ya tuve el gusto ya de poder cantar sus canciones. Con Audi no. Pero ¿quién quita? A ver si es que nos vamos para allá, nos pegamos un brinquito a ese concierto extraordinario y revivir.

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0: Bueno, voy a complacer al amigo que me estuvo pidiendo la canción de la mosca Tsetse. Ya que estamos recordando este tipo de música, pues vámonos, vámonos con este género, ¿te parece?
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0: Adolfo de deporte también. Histórico, oiga, les cuento. Histórico, el ecuatoriano William Pacho entra a la lista de nominados al Balón de Oro de este año.
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0: Así es, el jugador del PSG, William Pacho, hace historia al convertirse en el segundo futbolista ecuatoriano nominado al Balón de Oro después de Edison Méndez. El tricolor de 24 años, quien extendió su contrato con el campeón de Europa, continuará vinculado al club parisino hasta el 2031. Hace parte de esta lista de nominados al Balón de Oro junto a figuras como Lionel Messi, Haaland, Bellingham y Mbappé también. Esta será la primera edición del Balón de Oro que no se llevará a cabo en Francia. Además, no será obligatorio también jugar en Europa para ser considerado como candidato. El periodo que se evaluará será de agosto a julio por temporada deportiva y el rendimiento también en la Copa del Mundo 2026 tendrá un peso importante entre los nominados. Estos son los jugadores y jugadoras también anunciados por todo esto, por el fútbol de Francia, al Balón de Oro en todas las categorías. Va a haber mejor club masculino, mejor club femenino, mejor entrenador masculino, femenino, mejor arquero. Entre mejor arquero, saben, está también Bocinha. Me recordaba Bocinha, que ahora está en Colo Colo, miren. Ya de repente, no sé, sería bueno que quede como el balón de oro, ¿no? Bocinha, reconocido arquero, imagínense. De la nada hasta donde ha llegado, él se destacó muchísimo. Está también contra Emiliano Martínez, el Dibu Martínez. Mejor joven masculino, mejor joven femenino, también hay una categoría. Y entre los mejores jugadores, el mejor jugador del Balón de Oro, pues está nuestro querido William Pacho, junto con estos grandes, también Bellingham, Haaland. Por acá está Mbappé. Bueno, hay algunos acá nominaditos. Pero qué orgullo poderlo tener a William Pacho en este listado. Vinicius Junior también consta en esta lista. Ferran Torres, destacados futbolistas. Está complicado, pero por acá dicen que Messi se lleva ese Balón de Oro. ¿Qué opinan ustedes? Chito, estás en buen camino. Te mando un saludo. Tú que nos estás escuchando en este momento, Pachito. Bueno, estaremos atentos, pero el simple hecho que él esté nominado ya es un orgullo para todo el Ecuador, de este muchacho que ha hecho carrera.
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0: y que está representando muy bien también, muy bien, a su país, Ecuador. 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
0: 11:08 de la mañana, quedan con la mejor programación. No se olviden que a las 12:30 viene Infotía, con todo en las noticias, nacional, internacional, de deporte, entretenimiento y el tome nota también con nuestro querido compañero Paul Tutibey. En la tarde retomamos. continuamos esta programación y seguiremos conversando. Te tendré más chismecitos por ahí. Como dicen, ven que te lo cuento. Si te gusta el chisme, ven que te lo cuento.
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0: Martes 8 de septiembre, gracias por estar con nosotros acá en Infotía. Desde este preciso momento hasta la 1 de la tarde compartiré junto a ustedes la información que se ha generado en las últimas horas en nuestro país, como también en otras partes del mundo. ¿Qué hay de información? Rápidamente lo arrancamos el noticiero con el bloque de las noticias en el ámbito nacional. Bienvenidos todos.
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0: Caso Sinohidro, la Fiscalía rechaza suspensión condicional de la pena para 12 sentenciados. Recordemos que entre los sentenciados figura el expresidente de la República, Lenín Moreno. La Fiscalía General del Estado solicitó al tribunal que rechace las solicitudes de suspensión condicional de la pena presentadas para los 12 sentenciados por cohecho dentro del caso Sinohidro. La institución informó que su pedido se sustenta en que, a su criterio, no se cumple de manera conjunta los requisitos establecidos en el artículo 630 del COIP. La Fiscalía se opone a estas 12 solicitudes de los sentenciados. El pronunciamiento se produjo dentro de las actuaciones judiciales relacionadas con los sentenciados en el marco de la investigación. La suspensión condicional de la pena fue solicitada por los sentenciados, pero la Fiscalía pidió que el tribunal niegue esas peticiones. La entidad no detalló en las actualizaciones compartidas previstas en el marco del COIP. De lo que se conoce, entre los solicitantes está Lenín Moreno y su defensa. Lo que ellos solicitan que se revierta la prisión que le dictaron a Lenín Moreno. Recordemos que por su avanzada edad y por su estado o su condición como persona con discapacidad, él cuenta ya con una sentencia con prisión o arresto domiciliario, ¿verdad? Corresponderá al tribunal resolver si acepta o rechaza las solicitudes presentadas por estos 12 sentenciados. Más información, tribunal niega habeas corpus a favor de Abdalá Bucarán y se ratifica la orden de detención para que comparezca y pueda escuchar el fallo de la audiencia o de la sentencia. La sala especializada de lo civil y mercantil de la Corte Provincial de Justicia del Guayas rechazó la acción de habeas corpus presentada por María Rosa Puley a favor del esposo Abdalá Bucarán. Con esta resolución se mantiene en firme la orden de detención preventiva y vigilancia policial dispuesta en contra del expresidente, ¿verdad? En el caso o en el marco de la investigación por el delito de delincuencia organizada denominada pruebas COVID-19. La audiencia se desarrolló este lunes por videoconferencia, mientras Bucarán, de 74 años, permanece internado bajo custodia policial en una clínica privada. Este recurso buscaba dejar sin efecto la orden de detención dictada luego de que no se pudiera instalar por sexta ocasión. La audiencia de lectura de sentencia de este proceso judicial, en el que también está vinculado Jacob Bucarán Puley, su hijo, los jueces determinaron que la orden de detención no constituye una amenaza, ya que se originó por la inasistencia a su sentencia oral y su ejecución depende de que Bucarán reciba el alta hospitalaria. En su fallo, la sala concluyó que la presencia de la Policía Nacional es netamente una medida de vigilancia preventiva, obviamente, que no interfiere con la atención médica en la unidad de cuidados intensivos ni interrumpe su tratamiento o el acompañamiento familiar. Además, los magistrados determinaron que el expresidente se encuentra recibiendo atención especializada y continúa en una casa de salud elegida libremente por él y su familia, por lo que su derecho integral a la salud está plenamente garantizado. Asimismo, se destacó que la providencia del Tribunal Penal incluye salvaguardias claras para proteger al procesado. Más información a través de su programa Infotía. Son 12 el día con 45 minutos. Cuerpo de Mónica Silva será repatriado. El cuerpo de la activista polaca de derechos humanos Mónica Silva será repatriado este miércoles 9 de septiembre a las 8 de la mañana. Así lo informó Alfonso Ortiz Cobo, secretario ejecutivo de la organización Mochica Zumpa y amigo cercano de la víctima. Convocamos a todos para que todos acudan a la morgue de Santa Elena y sean parte de este proceso, indicó. Ella fue encontrada, recordemos, muerta el pasado 8 de junio en el lugar donde vivía, allí en Montañita, Santa Elena. La mujer de 41 años permanece obviamente en la morgue sus restos mortuorios, ¿verdad? La autopsia confirmó que fue estrangulada y que presentaba varios golpes, uno de ellos contundente en la cabeza. Una de las abogadas de la familia explicó que por el momento se va a iniciar con el proceso de repatriación para que en su país natal también se investigue a qué se ve la causa por la muerte. La fiscalía investiga el caso como femicidio y analiza cámaras de seguridad, dispositivos electrónicos y evidencias forenses. La defensa resalta que antes de ser asesinada, Silva investigaba y denunciaba actos de corrupción y advirtió que había sido amenazada de muerte. Más información a través de Infotía 12, el día con 47 minutos. Estados Unidos destruye quinto barco ecuatoriano en alta mar. Estados Unidos destruyó este lunes 7 de septiembre otra embarcación ecuatoriana en alta mar. Se trata del equipo barco destruido desde el 28 de agosto. La nave fue identificada como Montecristi. El Comando Sur de los Estados Unidos confirmó la destrucción de la embarcación y, al igual que en los otros casos o los casos anteriores, justificó la operación al señalar que la nave presuntamente funcionaba como una estación flotante de reabastecimiento de combustible utilizada para apoyar operaciones de narcotráfico. Según las autoridades estadounidenses, estas actividades estarían vinculadas a los Choneros, organización criminal considerada terrorista por Estados Unidos y Ecuador. Los ocupantes del barco Montecristi grabaron videos durante la intervención. En las imágenes se observa un helicóptero que sobrevolaba y rodeaba la embarcación mientras un grupo de uniformados portando armas largas se aproximaba obviamente a la nave y posteriormente la borda. Según el Comando Sur, los tripulantes de la embarcación fueron desalojados y serán entregados a las autoridades ecuatorianas. Seguimos con más información a través de Infotía, 12 el día con 48 minutos, 12 el día con 48 minutos. ¿Qué más tenemos? Tenemos más información a través de Infotía. 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Y una noticia que tiene que ver con interés del proceso electoral. Como vemos en las imágenes, Katy Hurtado, madre del peleador Michael o Michelle Morales, incursiona en la política. Katy Hurtado anunció su intención de llegar a la concejalía de Pasaje. Ella quiere ser concejal de Pasaje, donde son oriundos, ¿verdad? Madre e hijo, allá en la provincia del Oro, con un mensaje en el que plantea trabajar en temas de seguridad, oportunidades, desarrollo y bienestar para la población. Soy Katy Hurtado y doy este paso con responsabilidad, compromiso y firme convicción de que podemos construir un Pasaje con más oportunidades, escribió la señora. Hurtado es madre del peleador ecuatoriano Michelle o Michael Morales, quien compite en la UFC y es oriundo de Pasaje. Además del vínculo familiar, Hurtado ha estado relacionada con la formación deportiva de su hijo desde sus primeros años. Katy Hurtado plantea llegar a la concejalía de Pasaje. En su pronunciamiento, Hurtado aseguró que su propuesta estará enfocada a la gestión y representación de las necesidades de los habitantes del cantón. Hay más información a través de Infotía, 12 el día con 49 minutos. 12 el día con 49 minutos, tenemos más. Vamos a hacer un recorrido de las noticias en el ámbito internacional a esta hora.
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0: Once alpinistas lamentablemente murieron en una avalancha en el Cáucaso ruso. Así lo informó las autoridades este lunes 7 de septiembre por parte del Ministerio de Situaciones de Emergencia. La avalancha ocurrida de lo que se conoce durante la jornada del día domingo en la garganta de Besenguí, conocida por sus montañas y su glaciar, sorprendió a un grupo de 33 alpinistas, según una fuente policial. En las redes sociales, testigos publicaron imágenes, como se ve ahí en pantalla, de una impresionante avalancha de nieve que se precipitaba por este desfiladero en Kabardía, Balcaria, bajo el cielo azul. Lamentablemente, 11 personas murieron y otras 6 resultaron heridas, indicó el ministerio de ese país. De lo que se conoce, la mayoría de los alpinistas murieron sepultados en medio de la avalancha. Vean ustedes cómo caía la cantidad de rocas, de nieve, ¿verdad?, de hielo. Lamentablemente ha dejado esta tragedia. Más información, fuertes lluvias en Japón. Nos vamos a Asia. La Agencia Meteorológica de Japón emitió este lunes una alerta máxima por posibles deslizamientos de tierra en la isla Nijima, ubicada a unos 150 kilómetros al sur de Tokio, debido al pronóstico de fuertes lluvias para la zona durante esta semana. En las imágenes que podemos visualizar a través de YouTube podemos observar, obviamente, la cantidad de agua acumulada. Las calles se convirtieron literal en ríos. Los carros fueron arrastrados, flotaban en muchas zonas, ¿verdad? Por la cantidad de agua debido a las fuertes lluvias que han caído en las últimas horas y en los últimos días. Esto después de que precipitaciones torrenciales afectaran numerosas zonas de la parte este del país asiático, incluidas la capital de la nación asiática y las prefecturas de Kanagawa y Chiba, como se conoce en esa localidad. Y además que la televisión nipona NHK difundió las imágenes sobre lo que se está registrando allá en Japón tras las fuertes lluvias. El organismo emitió una alerta de emergencia de nivel 5 por deslizamientos de tierra en la mencionada isla a las 4:15 de la madrugada de hoy, martes. Se conoce que el agua aún no ha bajado, siguen las precipitaciones allá en Japón. Por el momento no hay una cifra de heridos ni de fallecidos, pero hay una alerta tipo 5. Incluso se conocen que algunas calles que están completamente inundadas, casas, colegios, edificios, incluso hasta hospitales permanecen así, anegados debido a las fuertes lluvias que han caído en las últimas horas. Nos vamos a otro punto. Nos vamos a Colombia. Marco Rubio se reúne. Sabemos que a esta hora ya está reunido con el presidente de Colombia. El secretario de Estados Unidos, Marco Rubio, se reúne desde hoy, martes 8 de septiembre, en Barranquilla, Colombia, con el presidente Abelardo de la Espriella, para sellar el acercamiento de ambos países. La primera visita de un alto cargo de la administración del presidente Donald Trump comenzó a las 10:30 de la mañana de hoy. Se produce a un mes de la toma de posesión del presidente de la Espriella y con la lucha contra el narcotráfico y el comercio bilateral en lo más alto de la agenda. Según el Departamento de Estado, ambos estudiarán una mayor cooperación en la lucha conjunta contra el narcotráfico. Colombia anunció recientemente su adhesión a la Coalición contra los Cárteles de las Américas, una alianza militar y operativa impulsada por Estados Unidos para combatir de forma conjunta el narcotráfico y el crimen organizado en Latinoamérica y el Caribe. De la Espriella autorizó a Washington realizar operaciones militares conjuntas contra el narcotráfico en suelo colombiano. Aunque hasta el momento no se ha hecho pública ninguna imagen y Estados Unidos aprobó un paquete de $1,000 millones en ayuda material para fortalecer la seguridad en Colombia. Es una visita de alto poder allá en Colombia. Para mañana, Marco Rubio se conoce que estará visitando Ecuador y luego llegará a Perú entre su gira por Latinoamérica. No es la primera vez que se va a reunir Marco Rubio, el secretario de los Estados Unidos, con Daniel Noboa, el presidente. Y hablando de Colombia, hace pocos minutos, el presidente de ese país, Abelardo de la Espriella, firmó un decreto que levanta la suspensión de permisos para porte de armas de fuego en su país. Asegura que la gente de bien debe tener ese derecho a defenderse. Obviamente, para portar armas tienes que cumplir un poco de requisitos, entre esos en Colombia no registrar antecedentes penales, se les tiene que hacer un examen psicológico, entre otras pruebas, para que usted como ciudadano pueda portar un arma y defenderse ante cualquier delito o ante cualquier novedad. Es un decreto que hace pocos minutos fue firmado en Colombia y que ya tiene consecuencias críticas. Incluso hay ciudadanos que están a favor y otros que están en contra de lo que está haciendo el mandatario de la derecha. Hay información en la parte deportiva. William Pacho nominado al Balón de Oro. ¿Quieren saber más? Ya te lo cuento. Póngale play.
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0: William Pacho nominado al Balón de Oro. El esmeraldeño de 24 años sigue haciendo historia para su carrera. Ahí está la publicación oficial de la cuenta que hace este reconocimiento para los mejores del mundo. Son 30 y William Pacho está ahí. Ojo, Cristiano Ronaldo no consta, no está entre los nominados, pero sí está William Pacho. Está Lionel Messi, está Yamal, está Haaland, está Bellingham, entre otros, ¿verdad? William Pacho sigue haciendo historia para el fútbol ecuatoriano. El defensor del PSG fue incluido oficialmente entre los 30 nominados al Balón de Oro 2026. La cuenta oficial del prestigioso galardón confirma la presencia del ecuatoriano en la lista de candidatos en reconocimiento a su gran temporada tanto a nivel de clubes como en la selección de Ecuador. Pacho, de 24 años, se ha consolidado como uno de los defensores más destacados del fútbol europeo y su nominación representa un nuevo hito en su carrera. El zaguero viene de ser protagonista con el PSG de Francia y de competir al más alto nivel, lo que le permitió ganarse un lugar entre los futbolistas considerados para el máximo premio individual del fútbol mundial. De esta manera, William Pacho aparece entre los 30 mejores jugadores nominados al Balón de Oro 2026. Un reconocimiento enorme para el defensor y para el fútbol ecuatoriano. Hay que tener en cuenta que es el segundo ecuatoriano que recibe esta nominación. En su momento fue nominado Quinito Méndez. ¿Se acuerdan ustedes? Claro que sí, Quinito Méndez fue nominado en el 2006. Y ahora en el 2026, 20 años después, un ecuatoriano también resalta y figura entre los 30 mejores del mundo. Muchos dirán, quizás no gana William Pacho, quizás gana Lamal, quizás gana Messi, quizás gana Mbappé, porque quizás son mejores. Pero el hecho de estar nominado es bastante. Está un ecuatoriano y figura y resalta el nombre Ecuador. William Pacho, más allá de ser esmeraldeño, representa a Ecuador. ¿Y cuáles son los nominados? Vamos a colocar en pantalla la lista de los 30 nominados para que ustedes vean. Miren, está desde Bellingham, Kylian Mbappé, está Cucurella, Dembélé, está por ejemplo de los conocidos Haaland, también está por ejemplo Harry Kane, está Lamine Yamal, está Mané, Marquinhos también está, Lautaro Martínez, está Nuno Mendes, Lionel Messi también está. Está obviamente William Pacho, Julián Quiñones, que representa a México, que para mí no debería estar. Bueno, él tengo entendido que nació en Colombia, pero tiene la nacionalidad o doble nacionalidad mexicana, participó con la selección de México. Yo creo que Julián Quiñones no hizo un buen papel, hay muchos mejores y no están ahí, ¿no? Para Julián Quiñones le hubiese dado a Cristiano Ronaldo, Aparte que es Cristiano Ronaldo, pues, ¿no? Está Rodri, también vemos ahí a quién más, Ferran Torres, el que hizo el gol para que España quede campeón del mundo. Vinicius Junior también está, Vitinha también. No lo veo pues a Neymar tampoco, no lo veo. Miren ustedes, ahí están los 30 mejores del mundo, entre esos está William Pacho, la cuota ecuatoriana William Pacho. ¿Sabes quién no está tampoco? El Niño Moy. Niño Moy ni fu ni fa. Incluso Niño Moy no le están convocando. Ojo con eso, desen cuenta. Hoy día estaba hablando con unos amigos que son presentadores de deportes. Y ellos decían, ¿por qué el Niño Moy ha bajado? Niño Moy en los últimos partidos, tengo entendido que no ha sido ni convocado. Vean ustedes lo que dejó. Ese es el resultado del mal mundial que tuvieron. Me van a decir, Paul, tú tienes que eres sapo. Pero es verdad. El mal mundial que tuvieron los chicos en el mundial reciente. Vámonos con otra noticia de interés deportivo.

0: Emelec se salvó del descenso. Ayer Emelec se salvó del descenso. Este lunes 7 de septiembre se cerró la jornada del fútbol ecuatoriano con el triunfo 1-0 de Emelec sobre Manta en el estadio George Capwell. Con esto, chao Manta, se iría para el descenso, ¿verdad? Con esta derrota. Por la fecha 29 de la Liga Pro, el Bombillo aseguró su presencia en el cuadrangular de la Copa Sudamericana. Bien por los azules. Al minuto 15 del encuentro, el Bombillo tuvo la primera jugada clara, se conoce, ¿verdad? Con este resultado, Emelec aseguró su presencia en el cuadrangular de la Copa Sudamericana. El equipo azul se ubica en el noveno lugar. Noveno lugar. Con 39 puntos, Independiente del Valle, nadie lo alcanza y será el próximo campeón. Téngalo por seguro. Nos vamos a la parte de entretenimiento a esta hora.
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0: Tini Stossel y su padre Alejandro Stossel estarían cada vez más cerca de alcanzar un acuerdo para cerrar definitivamente su relación profesional. Según información difundida este lunes 7 de septiembre en un programa argentino, hay una primicia. De acuerdo con lo expuesto por el periodista Santiago Esposato, personas cercanas a ambas partes consideran que las negociaciones están avanzadas y que el acuerdo podría quedar resuelto en los próximos días. Según esta versión, solo faltarían las firmas para formalizar la desvinculación. Y esto se da porque se conoce que en los próximos meses Tini Stossel con el jugador argentino estarían a punto de casarse y quieren obviamente casarse con bienes separados, como dicen por ahí, que sería mejor, pues no. Vamos con otra información. Hay más conciertos. El fin de semana se llevó a cabo el concierto de Carlos Vive acá en Guayas, en el Arena Park en San Borondón. Pero hay otros conciertos que aquí te lo vengo a dar. Mira tú, septiembre tendrá una variada oferta de conciertos y espectáculos musicales en Ecuador, con la presencia de artistas nacionales e internacionales en escenarios de Quito, Guayaquil, Cuenca, San Borondón y otras ciudades del país. La programación incluye presentaciones de distintos géneros y artistas con conciertos que se van a desarrollar durante todo el mes en escenarios de varias ciudades del país. Estas son las principales fechas y artistas que obviamente van a ser parte de estos conciertos. La agenda musical se intensifica a partir del 17 de septiembre. Trueno regresa a Ecuador para presentarse en San Borondón el jueves 17 y en Quito el sábado 19. En esa misma fecha, Andrés Cepeda, el colombiano, ofrecerá 3 conciertos en el país. El colombiano estará el 17 de septiembre en Quito y el 18 en Guayaquil, además el 19 de septiembre en Cuenca. Uno de los espectáculos más esperados, del mes es el de la cantante argentina Tini Stossel, quien llegará en su gira futura. Stossel se presentará el domingo 20 de septiembre en el Estadio Modelo de Guayaquil y el martes 22 en el Coliseo General Rumiñahui de Quito. El 24 y 26 de septiembre será el turno de Romeo Santos y Prince Royce, quienes llegarán juntos con su tour Mejor Tarde que Nunca. El dúo se va a presentar el jueves 24 en el Estadio Modelo de Guayaquil y el sábado 26 en el Estadio Olímpico Atahualpa de Quito. En esos días también habrá espacio para la comedia con presentaciones, comida rica que se va a vender en los exteriores de cada escenario. Son parte de algunos de los conciertos que se van a llevar a cabo acá en nuestro país durante el mes de septiembre. ¿Qué pasa? Tome nota, ya te lo cuento.
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0: ¿Quieres trabajar para el CD en las próximas elecciones? Atentos. El Consejo Nacional Electoral mantiene habilitado un registro en línea para ciudadanos interesados en trabajar, ganar dinero en futuros procesos electorales en nuestro país. Las personas pueden ingresar sus datos, seleccionar el lugar donde desean postular y escoger uno de los cargos disponibles. Sin embargo, el CNE aclara que llenar el formulario no significa que la persona haya sido contratada. ¿Cómo registrarse? El proceso se realiza a través del formulario del registro personal del CNE. Allí se solicitan datos como número de cédula, nombres y apellidos, teléfono, correo electrónico, fecha de nacimiento, dirección donde usted reside, entre otros datos importantes de la persona que quiera postular. También se debe indicar si ha trabajado anteriormente con el CNE y qué cargo desea desempeñar, porque hay varios cargos. ¿Cuáles son estos trabajos y cuáles son los que están disponibles? Entre las funciones que

aparecen habilitadas están capacitador territorial, coordinador de mesa, estibador, digitador, escaneador, operadores de los centros de procesamiento, digitalización electoral. Estos trabajadores cumplen diferentes tareas antes, durante y después de la jornada electoral. Los sueldos varían desde un salario básico unificado y tiene un tope de $1,500 de lo que yo he escuchado, ¿verdad? Lo cierto es que se está haciendo una selección desde ahora. Recordemos que las elecciones seccionales se llevarán a cabo el 29 de noviembre, domingo 29 de noviembre de este año. Y de esta forma terminamos Infotía. 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Me despido, soy Paul Dutiven, que tenga una excelente jornada.

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0: 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Ahora con la hora será el señor Ramón.
1: Ahora exacta será la 4 y 20.
0: La primera llamada, ¿con quién hablo?
2: It was freedom in there, man. Yo, it's freedom.
0: No, la próxima llamada. Llamado, ¿con quién hablo?
3: Hola, ¿usted me oye?
0: Sí, te oigo. ¿Con quién hablo?
3: Te habla Altagracia Jiménez Calme de la Cruz Vázquez Rosario Figueroa Vargas Sánchez.
0: Dios mío, ¿de dónde eres, mi amor?
3: De Manhattan.
0: No, mi amor, ¿de qué país tú eres?
3: Soy de Puerto Rico.
0: Muy bien. ¿Qué canción te gustaría oír ahora mismo?
3: Ay, pero qué emoción, son tan nítidos. No me recuerdo el nombre, pero son tres latinos.
0: Ajá, deja ver, debe de ser el disco nuevo que tiene el Weapon Legendary Trilogy de CNC Music Factory.
3: Sí,
0: muy bien, ajá. Sí, Altagracia, ¿qué estación te trae lo mejor de música latina y americana?
3: Pues WCCMFFM.
0: Pues entonces, adelante con la música de CNC Music Factoría.
4: ¡Mira, mi gente! ¡Señoras y señores!

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